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1: Vamos a tocar la famosa, es un tema que se llama Missing Lou originalmente, la película banda sonora de Pulp Fiction.